siglo en siglo es igual, tu poder y tu majestad. Te alabaré para siempre, El Shaddai.

el poder de la unidad. Juan 17, 21 dice: para que todos sean una cosa como tú, oh Padre, en mí y yo en ti, que también ellos sean en nosotros una cosa, para que el mundo crea que tú me enviaste. En este periodo de oscuración de iglesias, cuando la luz de algunas personas está siendo debilitada y se opaca en el mundo interno y externo por las sectas, partidos, dogmas denominacionales, surge en medio de la oscuridad el Cristo de la gloria con poder para alumbrar tu alma. Él dice: yo soy la luz del mundo y el que me sigue no andará en tinieblas. La iglesia de Cristo debe ser el centro de la unidad cristiana. Notemos el resultado que habrá. Primero, la bendición de la unidad. Segundo, la fuerza de la unidad. Y tercero, la victoria de la unidad. La verdadera unidad cristiana es como el aceite fragante con el cual se ungía en el pasado el sumo sacerdote. Esta unidad cristiana no debe ser solamente un ideal, sino algo llevado a la práctica, algo real, algo visible. El amor atrae los objetos que estén lejos de nosotros y los pone al servicio nuestro y de Dios. El Salmo 133 dice de la siguiente manera: mirad cuán bueno y cuán delicioso es habitar los hermanos igualmente en uno. Es como el buen óleo sobre la cabeza, el cual desciende sobre la barba de Aarón, y que baja hasta el borde de sus vestiduras, como el rocío de Hermón, que desciende sobre los montes de Sión, porque allí envía Jehová bendición y vida eterna. La fuerza de la unidad es un eslabón unido con otro que hacen una cadena potente. En el tabernáculo tenía que estar una cortina unida con la otra, una espiga unida con otra. No batalle, solo únase, intégrese al cuerpo de Cristo. En él está la victoria. La unidad rompe toda distancia espiritual o física con otra persona. ¿Cuáles son los elementos de esta unidad que Cristo deseaba ansiosamente en su oración? Note la palabra clave en el versículo 21. Ellos. ¿A quiénes? Las personas que especialmente fueron dadas a Cristo por el Padre. Un grupo de personas que han recibido no una vida común, pero una vida eterna. Personas en las cuales el nombre del Padre sea manifestado.

manifestado. Hombres especiales, escogidos, no las masas, imperios o reinos, sino aquellos que practiquen lo que dicen. La victoria de la unidad consiste en la unión en cuerpo todos hacia una meta. La unión en espíritu, Efesios 4:3 dice, solícitos a guardar la unidad del espíritu en el vínculo de la paz. Tercero, la unión en fe. Efesios 4:13 dice, hasta que todos lleguemos a la unidad de la fe y del conocimiento del Hijo de Dios, a un varón perfecto, a la medida de la edad de la plenitud de Cristo. Producirán estos elementos la unidad cristiana y los resultados serán grandes. Tres cosas que tú como persona necesitas hacer. Primero, mantenerte en comunión con el Padre, Hijo y Espíritu Santo. Segundo, participando en la gloria que Cristo ha recibido del Padre. Y tercero, caminando con metas y propósitos hacia una perfección moral. De acuerdo a una teoría científica, todos los planetas salieron del Sol. Esa órbita central mandó anillos y más anillos, y esos anillos se consolidaron en planetas y entonces se empezaron a mover bajo la influencia de su origen común. Ellos se mueven sin chocar los unos con los otros y giran sobre el gran centro común que es el Sol. De igual manera, ¿no cree usted que los planetas denominacionales, las barreras dogmáticas e imperios egocéntricos deberían de ser derribados y empezar a moverse sin chocar los unos con los otros, teniendo al origen común como centro nuestro Señor Jesucristo? Tú, en esta hora, puedes unirte a Cristo y decir, yo quiero pertenecer a la familia cristiana. Y Él entrará a tu alma y nacerás de nuevo. Él escribirá tu nombre en el libro de la vida. Dios te bendiga y te guarde. Tu amigo y hermano, Misraín Morales.

aparecerá la señal del Hijo del Hombre, y lamentarán las tribus de la tierra, porque el Hijo del Hombre vendrá en las nubes del cielo, con poder y gran gloria.

Señor, permítanos ahora entrar al lugar santísimo de tu presencia y adorarte.

de la boca de los niños y de los que maman, fundaste la fortaleza a causa de tus enemigos, para hacer callar al enemigo y al vengativo. Cuando veo tus cielos, obra de tus dedos, la luna y las estrellas que tú formaste, digo, ¿qué es el hombre para que tengas de él memoria? Y el hijo del hombre para que lo visites. Le has hecho poco menor que los ángeles y lo coronaste de gloria y de honra. Le hiciste señorear sobre las obras de tus manos. Todo lo pusiste debajo de sus pies. Ovejas y bueyes, todo ello. Y asimismo las bestias del campo, las aves de los cielos y los peces del mar. Todo cuanto pasa por los senderos del mar. Oh Jehová, Señor nuestro, cuán grande es tu nombre en toda la tierra.

0: ahí. ¿Qué le dijo?
1: Zaqueo, date prisa y desciende, que a tu casa voy a ir, que a tu casa voy a ir.
0: Entonces Zaqueo, puesto en pie, dijo a Jesús:
1: he aquí la mitad de mis bienes doy a los pobres, y si en algo he defraudado a alguien, lo devuelvo a él cuadruplicado.

Yo dije: atenderé a mis caminos para no pecar con mi lengua. Guardaré mi boca con freno en tanto que el impío esté delante de mí. Enmudecí con silencio. Me callé aún respecto de lo bueno y se agravó mi dolor. Se enardeció mi corazón dentro de mí.

ciertamente es completa vanidad todo hombre que vive. Ciertamente, como una sombra es el hombre. Ciertamente, en vano se afana. Amontona riquezas y no sabe quién las recogerá. Y ahora, Señor, ¿qué esperaré? Mi esperanza está en ti. Líbrame de todas mis transgresiones. No me pongas por escarnio del insensato. Enmudecí. No abrí mi boca, porque tú lo hiciste. Quita de sobre mí tu plaga. Estoy consumido bajo los golpes de tu mano. Con castigos por el pecado corriges al hombre y deshaces como polilla lo más estimado de él. Ciertamente, vanidad es todo hombre. Oye mi oración, oh Jehová, y escucha mi clamor. No calles ante mis lágrimas, porque forastero soy para ti. Y advenedizo, como todos mis padres. Déjame y tomaré fuerzas antes que vaya.

Jehová es mi pastor, a mí nada me faltará. En lugares de delicados pastos me hará descansar. Aleluya.

con un saludo especial a todos los fans del dúo Líbano. Hermanos, a orar por nosotros, para que nosotros podamos seguir alabando al que nos hizo libres. Aleluya.

luz y mi salvación. ¿De quién temeré? Jehová es la fortaleza de mi vida. ¿De quién he de atemorizarme? Cuando se juntaron contra mí los malignos, mis angustiadores y mis enemigos, para comer mis carnes, ellos tropezaron y cayeron. Aunque un ejército acampe contra mí, no temerá mi corazón. Aunque contra mí se levante guerra, yo estaré confiado. Una cosa he demandado a Jehová, esta buscaré: que esté yo en la casa de Jehová todos los días de mi vida, para contemplar la hermosura de Jehová y para inquirir en su templo. Porque Él me esconderá en su tabernáculo en el día del mal. Me ocultará en lo reservado de su morada. Sobre una roca me pondrá en alto. Luego levantará mi cabeza sobre mis enemigos que me rodean. Y yo sacrificaré en su tabernáculo sacrificios de júbilo. Cantaré y entonaré alabanzas a Jehová. Oye, oh Jehová, mi voz con que a ti clamo. Ten misericordia de mí y respóndeme. Mi corazón ha dicho de ti: buscad mi rostro. Tu rostro buscaré, oh Jehová. No escondas tu rostro de mí. No apartes con ira a tu siervo. Mi ayuda ha sido. No me dejes ni me desampares, Dios de mi salvación. Aunque mi padre y mi madre me dejaran, con todo Jehová me recogerá. Enséñame, oh Jehová, tu camino, y guíame por senda de rectitud a causa de mis enemigos. No me entregues a la voluntad de mis enemigos, porque se han levantado contra mí testigos falsos y los que respiran crueldad. Hubiera yo desmayado si no creyese que veré la bondad de Jehová en la tierra de los vivientes. Aguarda a Jehová, esfuérzate y aliéntese tu corazón. Sí.

Aunque la higuera no florezca, ni en las vides haya frutos, aunque falte el producto del olivo y los labrados no den mantenimiento, y las ovejas sean quitadas de la majada y no haya vacas en los corrales, con todo yo me alegraré en Jehová y me gozaré en el Dios de mi salvación. Jehová el Señor es mi fortaleza, Él hace mis pies como de ciervas y en mis alturas me hace andar.

amigo, Jesús murió en la cruz por ti y por mí, pero al tercer día resucitó de entre los muertos y está sentado a la diestra del Padre.

¿Qué es perdonar? Isaías 55:7 dice: Deje el impío su camino y el hombre inicuo sus pensamientos, y vuelvas a Jehová, el cual tendrá de él misericordia, y al Dios nuestro, el cual será amplio en perdonar. Perdonar es remitir la deuda o injuria, olvidar el pasado, aunque a veces es muy doloroso. Perdonar es la absolución de una culpabilidad cuando hay humillación y arrepentimiento. Cristo nos perdonó al redimirnos con su sangre preciosa en la cruz. ¿Cuál es el verdadero arrepentimiento para poder otorgar el perdón? La entrega total a Dios de todos nuestros pensamientos y nuestros deseos. Casi siempre el hombre cree que se puede arrepentir cuando se encuentra enfermo, en una cama, ya para morir. Jamás encontrarás en Dios resentimiento, venganza personal u odio. Él es todo amor. Él quiere perdonarte hoy de tus pensamientos de rebelión, de orgullo, de blasfemia, de impaciencia, de falsos pensamientos y aún de memorias dolorosas que tú tienes. Las ofensas en su mayoría son producto del engaño, la maldad, la traición y el odio. Es nuestro mundo contemporáneo en el cual nosotros vivimos. Sentimos las vibraciones de nuestros antepasados, sus ideales, sentimientos, ya sean estos figurativos, expositivos. Fueron ellos los que esculpieron sus nombres en las murallas de la historia, impregnadas con letras indelebles en el historial del mundo visible en que habitamos. Mundo que vio nacer, crecer y morir a Homero, Hipócrates, Esquilo, Heródoto, Rabelais, Pitágoras, Miguel Ángel y Picasso. Cristo es el Padre de la verdad. Él dice: Yo soy el camino, la verdad y la vida. Él dice: Y conoceréis la verdad, y la verdad os libertará. ¿Sabía usted que la Biblia dice: La verdad fue hecha por Cristo? Juan 1:17. ¿Ha sido tu víctima de la tragedia, el dolor? ¿Te sientes herido o herida por el pasado? ¿Hay rebelión en tu corazón? Tú necesitas el perdón de Dios en tu corazón. Y la solución está en encontrar la verdad. ¿Has tratado de buscar la verdad? ¿Estás cansado en tu búsqueda y desesperadamente te hundes en un pantano cada día más y más? Ven a Cristo hoy. Haz tu decisión ahora mismo. Él quiere darte la verdad infalible gratuitamente. Hay un solo personaje que este mundo vio nacer, morir y resucitar. Su nombre es Jesús. Acepta el perdón de tus pecados y faltas. No podemos cambiar nuestro mundo, pero nuestro mundo puede ser cambiado por Cristo. Él dijo pendiente en la cruz: Padre, perdónalos porque no saben lo que hacen. Y recuerda, te sigue diciendo que Él es amplio en perdonarte. No importa tu pasado, no importa tu dolor, Él quiere perdonar tus faltas. Desgraciadamente, en el transcurso de esta vida que se escapa como una estrella fugaz del firmamento, seguirá viendo amor y odio, hambre y abundancia, pobreza y riqueza, sufrimientos y alegrías, triunfos y reveses, desilusiones y esperanza, resignación y rebeldía, afectos y traiciones, intranquilidad y paz, enfermedad y sanidad. Pero la Biblia dice: En el mundo tendréis aflicciones, mas confiad, por cuanto yo he vencido al mundo, vosotros también venceréis. El salmista dijo: Muchos son los males del justo,
pero de todos ellos los librará Jehová. Al final de toda mentira, la verdad siempre vence. Cuando llega la verdad, la mentira huye. Ven a Cristo, Él es la verdad. No importa tus errores y fracasos, Cristo es amplio en perdonarte y olvidar tu pasado negro y convertirlo en presente alegre y dichoso. Esta es tu oportunidad. Rinde tu vida en las manos de Cristo y Él, como el alfarero, transformará tu vida. Dios te bendiga, tu amigo y hermano Misraín Morales.

Gloria a Dios. Dios les bendiga, hermanos y hermanas. Bienvenidos esta tarde a este hermoso lugar, a la casa de oración, donde los hemos acercado para poder buscar el rostro de nuestro Dios, ya que somos necesitados a cada instante, a cada minuto, a cada segundo de nuestro Señor Jesucristo, nuestro Dios, el cual, ¿verdad?, como agradecidos con nuestro Padre Creador, decimos amén a este llamado de poder orar al Señor todos juntos. Así que bienvenidos sean nuestros hermanos y hermanas, los que vienen en camino, también los que nos van a llegar de alguna manera, pues Dios puede bendecirle. Dios bendiga a nuestro hermano Ricardo, ¿verdad?, a su madre. Le damos la bienvenida a este lugar. También a la madre de nuestra hermana Esperanza, Dios le bendiga a ella, la anciana, ¿verdad?, que nos está visitando también del Salvador, ¿verdad?, la mamá de nuestra hermana Esperanza, Dios le bendiga. Y bienvenidos todos los que ya estamos acá, también a la hija de nuestra hermana Marillita, que también acaba de llegar del Salvador. Dios le bendiga a ella, ¿verdad?, que nos está visitando esta tarde. Así es que de esta manera, amados hermanos, vamos a dar inicio y le voy a pedir que se ponga de pie. Vamos a ir a la palabra del Señor, ¿verdad?, un salmo muy maravilloso. Que esta tarde, pues, Señor, me inquietaba para que pusiéramos base para poder orar. Así que vamos a ir al Salmo 121. Salmo 121, búsquelo, lo vamos a leer los 8 versos que tiene este salmo, ya que hay unos que, ¿verdad?, representa uno de los más largos, el 119. Pero este es bastante corto, solo con 8 versículos. Así es que Dios bendiga a los hermanos que los oyen por la radio también. Nuestro hermano Daniel Martínez, ¿verdad? Los hermanos que quizás no van a poder llegar, pero que ahí pueda llegar la bendición esta tarde. A la familia, ¿verdad? Vázquez, nuestro hermano Timoteo, su esposa que ha perdido, ¿verdad?, a su padre, nuestra hermana Angélica. Y al resto de familia, que el Señor pueda fortalecerles. Salmo 121, lo tenemos, hermanos y hermanas. Amén. Entonces vamos a leer la bendita palabra del Señor, honrando al Padre, honrando al Hijo y honrando al Santo Espíritu, que está aquí, habita en usted y habita en mí y habita en medio de nosotros también. Dice la palabra del Señor de esta manera: alzaré mis ojos a los montes. ¿De dónde vendrá mi socorro? Mi socorro viene de Jehová, que hizo los cielos y la tierra. No dará tu pie al resbaladero, ni se dormirá el que te guarda. He aquí, no se adormecerá, ni dormirá el que guarda a Israel. Jehová es tu guardador, Jehová es tu sombra a tu mano derecha. El sol no te fatigará de día, ni la luna de noche. Jehová te guardará de todo mal. Él guardará tu alma. Jehová guardará tu salida y tu entrada desde ahora y para siempre. Aleluya. Gloria al Señor. Este es un hermoso salmo que tiene como título allí: Jehová es nuestro guardador. Este era un cántico que se entonaban los hijos de Israel cuando iban de camino hacia el monte de Sion. Entonces se imaginará usted el reto que encontraba este pueblo para poder llegar a ese monte. Y lo primero, pues, imagínese que lo inviten a usted a que va a subir allá al volcán de San Miguel y que tiene que subir hasta allá arriba. Va a ver los montes, a ver cómo está el panorama. Y será que, y lo primero que va a venir, ¿será que puedo subir o será que no puedo subir? Vea, entonces los hijos de Israel empezaban a adorar a Dios con este cántico y decían que alzarían los ojos a los montes y se hacían una pregunta: ¿de dónde vendrá mi socorro? Gloria a Dios, porque el ir encaminándose hacia un lugar,
amado hermano, implica peligro, implica cansancio, implica, ¿verdad?, desánimo, implica quizás, ¿verdad?, hasta la muerte, por decirlo de esta manera. Todos los que un día nos dijeron que Estados Unidos era bonito y decidimos emprender hacia esta nación, vea, Dios bendiga a los que pudieron llegar con un vuelo sin ninguna complicación, pero el resto que decidió empezar a peregrinar hacia esta nación, vea, venía cierta duda, ¿será que voy a llegar? ¿Cuántos días me iré a estar? Algunos se han muerto, ¿verdad? Personas que habían llegado a la ciudad donde uno es, o al cantón, ¿verdad? Allí donde el Señor, ¿verdad?, permitió que naciéramos, llegaron muchas personas que en el camino perdieron la vida por venir a esta nación. Pues se imagina usted, amado hermano, el encontrar un reto de poder subir una pendiente, ¿verdad?, por días, por horas, no sé cuánto tiempo, pero ahí viene una palabra muy hermosa, que la ayuda no viene del hombre, no viene de los montes, no viene de los valles, sino que viene de Jehová, el que hizo los cielos y la tierra. Eso significa que la confianza del pueblo de Israel, al encaminarse hacia Sion, ¿verdad?, hacia a ese monte, ellos miraban el peligro, ellos sabían el peligro, pero ponían su confianza diciendo, bueno, nuestra ayuda no viene del monte, no viene del peligro, sino que viene de nuestro Dios que hizo los cielos y la tierra. No dará tu pie al resbaladero. Quiere decir, amado hermano, que tal vez no implicaba de que no se pudiera caer. Si yo le pregunto a usted cuántas veces se ha caído, literalmente, yo creo que muchas veces los hemos caído. Y quizás alguien los ha visto y se ha reído. Y algunas veces los hemos caído nosotros solos, los hemos sacudido y los hemos quedado, ¿verdad?, hasta riéndoles. ¿Qué medida le acabo de meter a ese piso allí? Se ha quedado calladito, ¿vea? Pero muchas veces, amado hermano, el peligro es el resbalarse y caer, ¿verdad?, fuera de la sombra de Dios. Dice, no, ni se dormirá el que te guarda. Aquí hay una promesa. Mire que el que trabaja de vigilante tiene un reto, vea, es más que todo el que vigila de noche o los que andan patrullando la ciudad de noche, y es que tienen un reto que no se pueden dormir, no se pueden descuidar, vea, si es que nuestro Dios no se duerme, Él nos guarda, gloria a Dios por ello, ni tampoco, verdad, se adormece, ni se dormirá el que guarda a Israel. Y si Dios guarda a Israel, pues también nos guarda a nosotros aquí en esta tierra donde Él nos ha permitido llegar. Y dice, Jehová es tu guardador, Jehová es tu sombra a tu mano derecha. ¡Qué promesa más grande! Cuando uno va subiendo hacia los campos, ¿verdad? Más de alguna vez usted ha subido alguna, ¿verdad?, montaña o quizás en el cultivo, el sol le pega, ¿verdad?, a este lado, al lado derecho, y trabajando, ¿verdad?, todo el día con la cuma, imagínese que Dios dice que Él va a ser sombra a tu mano derecha. El sol no te fatigará de día. Vea que el sol fatiga, amados hermanos. Bueno, los que trabajan afuera saben muy bien, ¿verdad?, en un calor de 90, 95 más humedad, cómo es de fatigante, ¿verdad?, trabajar afuera. Y es que no ha tardado de pasarse la mano con la camisa cuando ya viene otro chorro por aquí. ¿Vea? Es una fatiga constante. ¿Vea? Y dice, ni la luna de noche, Jehová te guardará de todo mal. Dios es que nos va a guardar de todo mal, amados hermanos. Él guardará tu alma. Aquí hay una promesa grande. Dios promete guardar nuestra alma. Él no promete que no lo vamos a morir. ¿Pero qué prefiere usted? Que Dios lo guarde de la muerte. Bueno, sí, más de alguna vez los ha guardado y lo sigue guardando hasta el día de ahora. Pero ¿qué es lo más importante del hombre y la mujer en un caminar, verdad, en el camino del Evangelio? Es que al morir el alma tenga un descanso, verdad, allá arriba en la eternidad, o ya sea para mientras Cristo, verdad, venga por la iglesia. Yo prefiero que Dios guarde mi alma
Porque dice el Señor en una de sus enseñanzas, su parábola. Dice: ¿de qué sirve el hombre? Dice: que gane todo el mundo y pierde lo más preciado. ¿Vea? ¿Qué es lo más preciado, amado hermano, que el hombre puede tener o la mujer puede tener? Es el alma. Lo demás seguirá siendo secundario. Es decir, lo terrenal, sea que usted tenga o no tenga, sea que lo haya logrado, todavía no lo haya logrado, o que ya lo logró, o que está por lograrlo, amado hermano, lo más importante es que Dios guarde nuestra alma para poder ir a gozar por la eternidad allá arriba en el reino de los cielos. Y aún continúa diciendo en lo literal de lo terrenal: Jehová guardará tu salida y tu entrada desde ahora y para siempre. Vea que Dios nos ha guardado, amado hermano. Y quizás no es que no hayamos tenido algún accidente o algún peligro, quizás de muerte, pero Dios nos ha guardado de algo más peor quizás que iba a suceder. Dios nos ha guardado y Él nos ha guardado hasta el día de ahora, porque su palabra es verdadera. Jehová es nuestro guardador. Gloria a Dios por su bendita misericordia. Así que Dios bendiga también a la hermana anciana, ¿verdad?, que nos viene a visitar siempre. Dios bendiga a nuestra hermana Elia, nuestro hermano Luis, que la traen, ¿verdad?, cuando ella viene del Salvador. Él nos comentaba que venía por emergencia, por una situación, pero Dios le bendiga. Los alegramos verla, ¿verdad?, también a ella y a, ¿verdad?, su esposo, que nos ha predicado acá. Dios le bendiga, ¿verdad?, a nuestro hermano anciano, que los hemos alegrado cuando los ha traído la palabra a esta, ¿verdad?, congregación. Así es que, hermano, vamos a orar para poner en las manos del Señor este culto de oración. Oh, buen Dios y Padre que habitas en gloria, gracias te damos, Señor, por la bella bendición, por la bella permisión de esta tarde maravillosa, con la cual, Dios mío, nos has traído a este lugar, Padre, para poder cantarte, para poder, Señor, elevar una oración al Dios Creador, al Dios Omnipotente. Oh Jehová, tú eres nuestro ayudador, tú eres nuestro guardador. Si este cántico lo entonaba Israel, Señor, ahora lo leemos, Señor, nosotros, como también promesa, Señor, enviada del cielo. Usted guarda a Israel, usted guarda a su pueblo. Allá el Salmo 125 dice que los que confían en Jehová son como el monte de Sión, que no se mueve, sino que permanece para siempre. Oh Dios de la gloria, su poder es eternamente y para siempre. Oh Dios mío, sus grandes milagros, sus grandes hazañas, oh Dios mío, su grande poder no tiene, Señor, límite. Dios de la gloria, hasta aquí usted nos ha guardado, Padre, y ha extendido su mano poderosa. Esta tarde, Señor, hemos llegado a este lugar porque su mano nos guardó, porque su mano lo fue, aleluya, sombra a nuestro lado derecho. Gracias, Dios mío, porque usted, aleluya, Padre, ha tenido la bondad, Señor, de guardar nuestra vida, nuestras almas, Señor. Oh, Dios mío, gracias por los momento, Señor, oh Dios mío, aleluya, que hemos estado, Señor, en esta tierra, Señor. Oh Padre, nada inigualable a lo que describe la palabra allá arriba en el reino de los cielos. Guarda, Señor, nuestra entrada, guarda nuestra salida. Así, Señor amado, la gloria, hemos visto tu mano este día, que usted nos ha guardado, Padre, esa entrada, esa salida de nuestros hogares, y ha permitido que lleguemos a este lugar, Señor, para poder adorarte, para poder glorificar tu nombre y clamarte a ti, Señor. Gracias, Jesús. Amén y amén. Gloria a Dios. Aleluya. Vamos a adorar al Señor con unos himnos por acá. Vamos a entonar el himno 94, oh Dios mío.

Oh, Dios mío, ¿con qué podré pagarte? Aleluya. Hoy estamos seguros que por su amor estamos aquí, hermano. No es otra cosa, amados hermanos, que el amor de Dios nos tiene en este lugar. Nos ha dado vida, nos ha dado, amado hermano y hermana, esa bendición de poder servirle a Él y reconocerle, ¿verdad? Que Él es el único que bautiza, que salva y sana y que da la salvación. Gloria a Dios. Adoramos al Señor con el himno 506, En tus altares.

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Es mejor estar aquí, amado hermano, en este lugar. O a donde usted ore, allí levanta también un altar. Lo que, verdad, es una bendición ahora en día de que usted y yo podemos elevar nuestra plegaria, nuestra oración, nuestro clamor, a donde quiera que andemos. Pero al venir a este lugar, lo hacemos de una manera unánime, de una manera unida. Amado hermano, porque el salmista consideraba que era mejor estar un día en la casa del Señor. Es decir, que la palabra nos indica y nos enseña que no hay un lugar apropiado aquí en la tierra que pueda resistir la gloria de Dios. Pero como nosotros representamos, ¿verdad?, el templo de Cristo, que es nuestro cuerpo, y esta casa, ¿verdad?, que tiene estas paredes, también la hemos dedicado para poder adorar al Dios de gloria. Yo me sorprendo porque la Escritura nos enseña muchas cosas. Y al ponerlos a reflexionar, a indagar y a meditar y a estudiar de esa bendita palabra, de este libro sagrado, nos damos cuenta de muchas cosas que realmente llaman la atención a los que, ¿verdad?, leemos y escuchamos este maravilloso libro que Dios nos ha dado. ¿Se imagina usted la multitud que seguía al Señor? Solo dice que aquel día que el Señor le dijo a sus discípulos que le dieran de comer a los que estaban en el monte, que los sentaran, eran demasiados, creo yo. Como 5,000. Sin contar las mujeres y los niños. Y dice que el Señor oró al Padre, ¿verdad?, con 2 peces y con 5 panes. Y tanto fue la bendición que sobreabundó. Y sobraron todavía 12 cestas. Así que de esas 12 cestas estamos comiendo nosotros. Aleluya. Va que rico ese pan. ¿A quién le gusta el pescado? ¿Qué pasó? Ah, bueno, solo carne le gusta hoy. Bueno, está. Aleluya. Bueno, no le gusta el pescado a alguno. Bueno, pero para los que les gusta el pescado, aleluya, es bueno el pescado, hermano. ¿Y el pan? Ay, sí, oye, más que, creo que más, les gusta más el pan, ¿verdad? Pero eso es símbolo, amado hermano, de la comida espiritual. Pero a donde yo quiero llevarlo es que analice juntamente conmigo que después de la ascensión de Cristo en el primer capítulo del libro de los Hechos, están unos varones que miran ascender a Jesús y se les aparece un ángel y les dice: ¿y vosotros, varones galileos, a quién estáis viendo mirar ir? A ese mismo que acaban de ver que se les desapareció entre las nubes, ese va a venir otra vez por su pueblo. Pero había una promesa, y la promesa era que Dios enviaría otro consolador. Es que mucha gente no entiende la palabra, porque si es que hay 3 dioses, es que Dios es uno, pero Dios se ha manifestado específicamente y directamente con el pueblo de Israel de forma literal. Es decir, que ellos pudieron presenciar la misma gloria de Dios de cerca. La vieron en Moisés, la vieron en los milagros al partirse ese mar en 2 partes. Señor hizo tantos milagros que se les apareció en la nube, ¿verdad?, de día, y en una columna de fuego de noche. 40 años les dio de comer, los vistió y los calzó sin trabajar nada. Entonces el pueblo de Israel conoció a Dios de esa manera. Pero como no solo iba a ser el pueblo de Israel, sino que tenía que crecer la humanidad, entonces Dios decide encarnarse y manifestarse en su Hijo, Jesucristo. O sea que el Verbo era Dios y el Verbo es Dios. ¿Vea? Porque Él estaba con Dios. Se manifiesta Dios por medio de su Hijo para salvar a la humanidad en general. Todo aquel que quiera venir a los pies del Señor, ¿verdad?, la salvación es gratuita. Pero Jesús dijo, ¿verdad?,
que iba a enviar otro consolador. Entonces ahora Dios se manifiesta de otra manera. El mismo Dios, ¿verdad?, que se representa a Israel, se representó a Israel en forma literal, en forma humana, pero sin ningún pecado y sin relación al pecado, tentado en todo, acusado de muchas cosas falsamente, pero este no se le halló engaño alguna en su boca. Entonces Jesús dice: yo me voy, pero me voy a preparar lugar, y yo vendré a vosotros otra vez y enviaré otro consolador. Ese es el que los consuela a nosotros. Pero esta es la palabra, ¿verdad?, que le quiero dar a entender a usted. ¿Qué multitudes seguían al Mesías? Mucha gente. Milagros por todos lados. Pero si usted examina el libro de los Hechos, en el mismo capítulo 1, fíjese que solo 120 aparecen esperando la promesa. Y ese montón de gente, me pregunto yo, ¿a dónde estaba? Solo 120 creyeron a la promesa que iba a Dios a enviar otro consolador. Solo 120. Dios nos ayude y tenga misericordia de nosotros. Vea, amado hermano, porque mire, qué poquito.